psicóloga ni nada. Haremos promotor, ya se les hace. Ya van a promotor, o sea, para en